Schönen guten, wunderschönen, alle besten, herzlichen Willkommen zu Donada FM. Wie geht's euch? Ja, hört Donada FM, wie gesagt. Johann Anton hier an der Steuer. Heute, wir haben ein neues Kapitel. Ja, der 21. Folge von der 7. Saison. ¿Qué tal? Muy buenas tardes, buenísima, bienvenido. Una vez más a Donada FM. Johann Anton aquí a los mandos, una vez al control de este programa. Y tenemos programa nuevo hoy. El capítulo número 21 de la séptima temporada, sin ir más lejos. ¿Qué tal?

El adverbio sí, 184. La unidad no puede utilizarse como enunciado completo al proferir una respuesta. A vendrás mañana puede contestarse no, abreviación de no vendré mañana. Y en el estilo indirecto ocurre lo mismo. Le pregunté si estaba de acuerdo y dije que no. Esto es, dijo que no estaba de acuerdo. La misma particularidad ofrece en su comportamiento el adverbio sí a la pregunta de antes. ¿Vendrás mañana? Puede responderse sí en lugar de vendré mañana. De igual modo, en el segundo ejemplo podría decirse, le pregunté si estaba de acuerdo y dijo que sí. Esto es, dijo que estaba de acuerdo, pero a diferencia de no, que debe explicitarse para conferir al enunciado la modalidad negativa, el adverbio sí solo aparece manifiesto en la oración, aislado por pausas o bien separado de ella en otros recursos. Estaba, sí, convencido de su éxito. Sí, que estaba convencido de su éxito. En estos casos sí es unidad enfática que subraya el contenido afirmativo de la secuencia, puesto que la modalidad es afirmativa cuando no lleva indicios explícitos de lo contrario. A diferencia de la negación, el adverbio sí no es propiamente un adyacente circunstancial, sino un término que respecto al enunciado establece una relación semántica análoga a la que el atributo contrae con el sujeto explícito de las oraciones copulativas, como se verá más adelante en el párrafo 359, para eso todavía queda. Es decir, en el papel que desempeña cierto, en cierto es que estaba convencido de su éxito.